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1: Camilo San Clemente es un productor y DJ de música electrónica muy talentoso y prolífico, con sede en Cali, Colombia. Su sonido único de Progressive House ha ganado reconocimiento mundial, liderando las listas de ventas. En los últimos años ha lanzado música en algunos de los sellos más prestigiosos de Progressive House y Melodic Techno. Como DJ, Camilo tiene una enorme base de fanáticos en países como la Argentina, Brasil y México, y también ha realizado giras por Europa. Recientemente, DJ Mac Latinoamérica lo resaltó como uno de los 10 artistas latinos al sostener que el Progressive House en Colombia está lleno de esperanza gracias a los continuos aportes de Camilo San Clemente. Sus producciones han trascendido en la escena y recibido el apoyo de los más

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1: Tras explorar la autorreflexión a través de su tercer álbum de estudio Mute, el productor y multiinstrumentalista alemán Jan Blombis lanza High Low, un tema creado con Lisa, una de las nuevas y más emocionantes artistas de la música dance a través de Armada Music. Tan profundamente sentimental y característico del propio artista alemán, High Low inicia con pads cinematográficos antes de ser desplegado por acordes de piano. Jan ya ha actuado, recordemos, 3 veces en Coachella. Además es un pilar del Burning Man y atrae a multitudes en festivales y clubes en casi 100 conciertos por año.

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1: Emiliano Galván nació el 23 de junio en Buenos Aires, en nuestro país. Es guitarrista, cantante, DJ y productor, influenciado por muchas bandas de rock y artistas de música electrónica como Chemical Brothers, The Prodigy, Underworld y Fightless. Ha recibido mucho apoyo y su música sonó en las mejores fiestas de todo el mundo gracias a reconocidos artistas como Hernán Cattaneo, Nick Warren y Eric Price, entre otros. Con varios shows por delante, sigue trabajando en sus propias producciones y en su radio show Flowing, con el objetivo de hacer llegar su música al mundo entero. HAP es una asociación de producción musical entre Sam Nasel y Amir Sub, dos personas que siempre han creado sus propias combinaciones distintas de ritmos y melodías, inspiradas por percusiones, pads profundamente arraigados y sintetizadores hipnotizantes. La misión de HAP era juntar todos esos elementos para crear un sonido

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1: Nacido en La Haya, Países Bajos, y actualmente radicado en Argentina, Kevin Van Ricken es un DJ productor conocido por su enfoque oscuro, groovy y melódico del Progressive House. Su sonido se define por líneas de bajo potentes, percusiones detalladas y atmósferas inmersivas, construyendo una fuerte identidad tanto en el estudio como en la pista de baile. Kevin se ha presentado en toda la Argentina e internacionalmente en países como España, Portugal, Sri Lanka, Pakistán, Andorra, Austria, Países Bajos, Rumania, Italia, Chile y Uruguay. También alcanzó el top 100 de los artistas de Progressive House más vendidos en Beatport en 2020.

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1: En 2024, el famoso DJ y productor oriundo de Cartagena, estamos hablando de Gox Jiménez, se sumó a las filas del sello discográfico de Nick Warren. Hemos firmado con el legendario sello discográfico de Soundgarden de Nick Warren. Este es un sueño hecho realidad y no podría estar más agradecido de compartir este momento con Matter Music y DJ Julio Montes. Cada uno de nosotros tiene un track en el próximo lanzamiento y estoy ansioso por ver dónde nos lleva.

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1: Max Tyler ha presentado la remezcla oficial de su éxito One More, una pieza reimaginada por el icónico Solomon que redefine el sonido de club nocturno. Esta versión inyecta una dosis masiva de indie dance y groove a la pista original, destacando por sus loops de baterías tensos y secuencias de sintetizadores oscilantes que capturan la esencia de esas noches que se niegan a terminar. La colaboración no es casual, ya que Tyler describe a Solomon como una de sus mayores inspiraciones y un pilar fundamental de la escena electrónica global. Tras el impacto de la versión original en radios de prestigio, esta nueva entrega bajo el sello New Moda demuestra la vigencia de Solomon para construir tensión sonora. Según Tyler, contar con una figura de este calibre en su propia plataforma es un sueño cumplido que aporta una perspectiva fresca y sofisticada al catálogo actual del sello. 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
1: Martin Lowe pertenece a la nueva camada de los exponentes de la música electrónica, enfocándose más en el Deep House, Afro House y Melodic House. Con miles de seguidores, tanto en sus redes sociales como en plataformas musicales, el artista lanzó hace pocos días Late Night junto a Pulse, logrando un track que se encaminó

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1: John Zumit regresa a su sello Expert Only junto al innovador dúo house Silver Panda con un remix de Sweet Disposition de The Temper Trap. Considerada como un himno indie duradero, la banda australiana lanzó originalmente Sweet Disposition en 2008, cautivando al público de todo el mundo con su sonido. Ahora Zumit y Silver Panda se han unido para un explosivo remix, combinando su experiencia en grandes festivales y largas noches de club para darle al tema un poderoso giro electrónico.

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2: We Are The People es una canción del dúo australiano de música electrónica Empire of the Sun. Fue lanzado como segundo sencillo de su álbum debut Walking on a Dream en Australia el 20 de septiembre de 2008 y debutó en el número 85 de la lista Aria Single Chart antes de alcanzar su posición más alta en el número 24 el 12 de enero de 2009. Mientras en el Reino Unido logró ubicarse en el puesto número 14, esta canción ha sido utilizada en publicidades para el medio de comunicación australiano Special Broadcasting Service, los televisores Vizio y para Chanel. Desde octubre de 2010, este single apareció también en el comercial de televisión de Vodafone en Alemania. Además, formó parte de la banda sonora de las películas The Roommate y Hall Pass estrenadas en 2011.

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2: Cuando dos leyendas de la talla de Hernán Cataño y Marron Boy deciden encerrarse en un estudio, el resultado no puede ser otra cosa que una obra de arte. A través de Systematic Recording sale a la luz The Insanity of Infinity, una colaboración que se siente como el encuentro definitivo entre la sensibilidad melódica argentina y la ingeniería de sonido alemana. La producción se apoya en un groove de bajas frecuencias que te envuelve desde el primer segundo, mientras capas de sintetizadores y texturas atmosféricas se van entrelazando con una delicadeza casi quirúrgica. Es ese sonido Cataño puro, elegante, profundo y sobre todo atemporal.

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2: Kiki es un DJ y productor radicado en Ámsterdam. Ha estado creando y tocando música desde 1999. En los últimos años ha lanzado música en sellos discográficos como Armada, Days Like Night y Manual Music. Sus pistas han sido tocadas con figuras de la talla de Armin Van Buuren, Hernán Cataño, Secret Cinema y Cosmic Gate. Sus producciones comparten un amor por los sintetizadores cálidos, enérgicos e hipnóticos.

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0: La escaloneta ya está entrenando a esta hora. Una parte del plantel, los que no jugaron ayer, el resto, por ejemplo, Messi y Paredes, se descansan caminando descalzos por la cancha. Por la tarde viajan a Nueva Jersey para el domingo. ¿Qué tenés que hacer el domingo 4 de la tarde? Argentina-España, la final de la Copa Mundial de Fútbol. Pero nosotros nos quedamos enganchados con lo que pasó ayer. A los 26 minutos del segundo tiempo, Argentina perdía con Inglaterra 1-0 cuando el entrenador decidió hacer modificaciones en el equipo. Entraron Otamendi, De Paul y Montiel. Lo que parecía un cambio justo en un partido complicado, en redes sociales los números de sus remeras, 19, 7 y 4, se volvieron virales porque adelantaban un final victorioso para la Argentina. El 19 de julio se juega la final y la escaloneta busca su cuarta estrella. El resto fue historia. La albiceleste remontó el partido después de los 85 minutos con el primer golazo de Enzo Fernández y se consiguió un lugar en la final con el cabezazo de Lautaro Martínez. Muchos usuarios compartieron la captura de los jugadores 19, 7 y 4, los números relacionados con Otamendi, De Paul y Montiel. ¿Casualidad de que los tres ingresaran a la cancha al mismo tiempo y dos de ellos formen la fecha en la que se va a jugar la final? Lo que pronosticaba un buen lugar, por supuesto, para la Argentina. Y muchos de los fanáticos elegimos creer en esta señal divina. ¡Qué momento! A eso se le sumó el 4, haciendo referencia a la cuarta Copa del Mundo que disputa la escaloneta en su segundo mundial consecutivo. La selección argentina se encuentra envuelta en una mística que viene desde Qatar 2022, donde los hinchas buscan todo tipo de señales que favorezcan al equipo de Lionel Scaloni o que ayude a mandar buenas energías a cada partido. Y ayer parece que sucedió. Un primer tiempo, como dijimos, intenso, disputado, peleado, y en un segundo tiempo donde la selección argentina, en gran parte del segundo tiempo, se lo llevó puesto al equipo inglés, y por supuesto, después tuvimos la suerte de esos dos golazos, realmente, el de Enzo Fernández y ese enganche de Messi, de la zurda para la derecha, el centro. Y allí estaba Lautaro Martínez. Bienvenidos a la tarde de la radio, la tarde de Nexus.
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0: Hola, ¿qué tal a todos? Esta tarde de día jueves, ya pensando en la final del domingo. Argentina-España, domingo 4 de la tarde. Hola, Maxi, Resistencia, Chaco.
1: Hola, Alberto, ¿cómo andás?
0: Bien, ¿vos?
1: ¿Cómo va todo? ¿Felices? ¿Todos felices?
0: Total.
1: ¿Cómo todavía Argentina?
0: Vamos, ¿eh?
1: Vamos.
0: Vamos, querido. Abrazo grande para vos. La saludamos a André en Mar del Plata. ¡Vamos, Albert, carajo! ¡Qué manera de festejar ayer acá en Mar del! ¡Explotado todo! Sí, acá también, en la ciudad de La Plata. Por supuesto, en la icónica esquina de 7 y 50, un despelote de gente. Pero todo ese despelote de gente seguía hasta Plaza Moreno y mucho más allá también. Ahí estuvimos, claro. Sí. Aru, querido.
2: Dale campeón. ¿Viste que te dije?
0: Ah, tremendo.
2: Tengo dos datos para tirarte que te morís.
0: ¿En serio?
2: Voy a tirar primero.
0: Sí, dale.
2: ¿Viste quiénes entraron a hacer? Los tres que entraron a hacer.
0: Sí, sí.
2: Entraron el 19.
0: Exacto.
2: El 7.
0: Correcto.
2: Y el 4.
0: Muy bien.
2: El 19. Del 7 ganamos la cuarta. ¿Qué te dije?
0: No, tremendo, ¿eh? Vamos, ¿eh? Otro.
2: Escuché este dato.
0: Escucha.
2: En la historia de los mundiales, solamente dos equipos ganaron 3-1 en cuartos de final. Uno fue Italia, que casualmente salió bicampeón ese año.
0: Ajá.
2: Otro fue Brasil, que Ajá. casualmente fue bicampeón ese año.
0: Ajá.
2: Y el último caso reciente, ¿de quién fue papá?
0: ¿De quién?
2: De Argentina, que ganó 3-1 en cuartos de final.
0: Exacto.
2: Y casualmente está jugando la final por el bicampeonato.
0: Mira.
2: Guarda que se viene.
0: ¿Cómo estás, Aru, con los datos, Tremendo. Toda la fe, toda la ilusión para el domingo. Vamos, Argentina.

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0: una y media de la tarde. Si vas a salir ahora, no te abrigues mucho. Si vas a salir, vas a volver antes de que se vaya el sol. 19.2 la temperatura en la ciudad de La Plata. Salís y a los 5 minutos te da calor. Y decís, ¿para qué me abrigué tanto? Hermosa la tarde, 19.2 la temperatura aquí en la ciudad de La Plata. En Mar del Plata, 18.6 la temperatura con cielo parcialmente nublado. Recién estaba viendo imágenes de la playa en Pinamar. ¡Qué lindo! Hablando de Trinity, por supuesto, tengo que hacerle un agradecimiento especial porque nos ha acompañado en cada uno de los partidos de la selección argentina que cayeron en este horario. Recuerdo el de Austria, que fue el primero, fue a la 1:00 p.m, el primer partido. Y Trinity, como ustedes la escuchan, dijo, yo tengo que estar en el FanFest. Tengo que llegar antes que todos los canales de televisión. Tengo que estar antes que los canales de streaming. Tengo que estar antes. Y ella estaba primera. Y estuvo. Siempre. Y nosotros compartimos todo ese material que ella nos fue enviando, tanto en video como en las transmisiones en vivo, a través de la fanpage de la radio y en Twitch en Kick. Ustedes que nos siguen allí pueden ver todos esos videos, ella compartiendo cada uno de los partidos con las hinchas, con los hinchas argentinos, allí en el FanFest, en la zona del puerto del Mar del Plata. Y todo eso lo compartimos con ustedes. Así que, por supuesto, gracias a Trinity, que es nuestro móvil de exteriores. Hola, Trinity.
1: Gordo, ¿por qué le pegaron a Bar con la cabeza a ese idiota? ¿Qué le pasaba?
0: ¿A quién le pegaron? ¿Eh? ¿A quién? ¿A Barco?
1: Ay, cómo me divierto.
0: ¡Ay, sí!
1: No, ¿qué agradecimiento? Uno de esas. ¿Onda, gordo?
0: No, ¿qué onda?
1: Soy siempre la primera, gordo.
0: Obvio.
1: Siempre. Sí, me echaron de 4 colegios, pero sí, siempre primera.
0: Sí, exacto.
1: Obvio, gordo.
0: Sí.
1: Y no necesitamos nada, tenemos todo.
0: No, bueno, siempre cosas necesitamos. Gracias a Trinity, por supuesto. Tengo videos de ayer que envían ustedes. Así que ya lo vamos a estar compartiendo. Vani está desesperada. Me dice, Alberto, ¿me pasás el audio, por favor? Sí, cómo no.
2: Buenas tardes, Albert. ¡Qué felicidad!
0: ¡No, qué felicidad!
2: ¡Qué felicidad que se maneja hoy en la Argentina!
0: ¡Tremendo!
2: ¡Por favor! Bueno, un saludo a todos.
0: Sí, vamos, Vani, querida.
2: Que tengan un buen jueves.
0: Sí, no sabía ni qué día estaba viviendo. Ya te digo, no tenía ni idea si hoy era martes, miércoles, sábado, domingo. Igualmente no te preocupes porque acá siempre es viernes, ¿eh? Saludamos a nuestro amigo Carlos en Pinamar. Albert, buenas tardes, hermosa tarde por acá después de la lluvia de anoche. Que tengan un excelente día, gracias Carlos. Ahí estamos en Pinamar, con ustedes disfrutando de la mejor música de la radio en todos lados.

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0: La verdad que se sufre. Se sufre mucho. Los otros días, una remontada épica en los últimos 13 minutos. Ayer, en los últimos 8 minutos. ¿Se sufre o no, Walter?
1: No, Alberto, déjate joder. ¿Cómo vas a decir que suframos? No puede ser. Quiero mirar un partido tranquilo, de poder descansar, poder relajarme y no adelgazar los 20 kilos que he adelgazado en este transcurso del Mundial. Sí. Acabo de terminar de comer un guiso de lentejas. Sí. Ahora, cuando empiece el partido, lo voy a tener en la garganta. O me cago vomitando o me cago
0: en alguna Walter.
1: De las cosas. Yo quiero disfrutar y relajarme y poder disfrutar y decir que Argentina va para adelante. Tengo el auto preparado, la bandera preparada, las bengalas de humo. Sí. La puta camiseta nunca me llegó porque
0: ¿por qué?
1: Maldigo la hora en que la habré comprado por
0: ese boludo.
1: Medio de mierda por Instagram que nunca me llegó. Supuestamente llegaban hoy. No van a llegar las camisetas.
0: No van a llegar.
1: Aventura,
0: ¿te llegaron las camisetas?
1: Para eso te digo todo. Voy a ir a Mar del Plata y si tengo que ponerme en cuero, agarro témpera blanca y celeste y me pinto el cuero. El cuerpo. Así. Ya estoy todo trabado de los nervios que tengo.
0: Sí. Bueno, tanto es así, de tanto que cuando Argentina da vuelta al resultado. Walter nos envía otro audio con el grito de gol, pero a su vez de la emoción, ¿no? Dice, me voy en bolas a Marvel. Yo te digo la verdad, hoy puede ser. Walter, ¿cómo estás?
2: Hola, buen día, buenas tardes a todos, ¿cómo están? Espero que todos estén alegres, contentos como lo estábamos todos los argentinos.
0: ¿Estás calmado?
2: Todos los oyentes estábamos festejando, así que ayer fuimos a Mar del Plata a hacer quilombo. Salimos con el auto, la bandera, perdón por el exabruto.
0: Estabas emocionado.
2: Alberto, cuando te mandé el audio.
0: Una locura total, boludo.
2: Malditos ingleses, se tragaron su propio orgullo. Así que nada, ahora creo que el domingo.
0: ¡Vamos, querido!
2: El trailer.
0: ¡El domingo!
2: Con los parlantes y la potencia.
0: Sí, obvio. Lleva todo. Vamos. Está más calmado, Walter. Tan calmado está que salió de compras, ¿eh? Y se va a pintar toda la cabeza el domingo. Ya tiene todo, ¿eh? Maquillaje teatral con los colores blancos, celeste y amarillo para el sol, ¿no? Así que se va a pintar la cabeza. Llegó la camiseta. ¡Ah, no! ¡Te la compraste hoy, boludo!

0: Hola, Bombita en Mar del Plata.
1: Muy, muy buenas tardes para todos. Albert, querido, ¿cómo estás?
0: Bien, ¿vos?
1: Me imagino que tanto, pero más que contento.
0: Sí, querido.
1: Más que contento.
0: Tremendo.
1: Che, ¿cuánta estadística? Recién van 18 minutos de programa y ya
0: ¿cómo loco?
1: Todo.
0: Tremendo.
1: Hablando de estadística,
0: ¿qué pasó?
1: Como dice el dicho,
0: sí.
1: Elijo creer.
0: Exacto, maestro.
1: Pero yo elijo creer que no pudieron dormir de acostado porque se tuvieron que quedar paraditos.

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0: Hola, Alejandro.
1: Hola, Alberto. Te hago una consulta.
0: Sí, cómo no.
1: ¿Sabes si ahí en la radio está el corazón mío? Porque no lo puedo encontrar en mi casa.
0: ¡Qué maestro! ¡Lo perdiste! No te puedo creer. Hola, Rodrigo.
2: Hola, Albert. Buenas tardes. Hermosa tarde por acá, por Bahía. Linda partidita, ¿no?
0: No, tremendo, ¿eh? Tuvimos suerte ayer. Mi deseo era que el partido terminara en los 90 minutos. Ya sabíamos que iba a ser intenso el partido, pero bueno, se cumplió el deseo, ¿eh? Así que, buenísimo. Aerolíneas Argentinas informó que se vendieron en tiempo récord los dos vuelos a Nueva York que se pusieron en venta anoche a las 10 de la noche para alentar a la selección argentina de cara a la final de la Copa Mundial. Tampoco queda lugar en los dos vuelos diarios a Miami, de hoy, del 17 y del 18.
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0: Ya a las 2:15 de la tarde estamos compartiendo en el estado de WhatsApp de la radio. Si ustedes nos tienen agendados, ya lo pueden ver, unos videos que nos envió Sancho Tatú desde Carlos Casares. Hola, Carlos Casares. De los festejos, apenas terminó el partido. También tenemos videos de los festejos en Abasto, que nos envió Laura. También videos que nos envió Cristian desde Mar del Plata. Y tenemos muchos más que vamos a ir compartiendo durante la tarde de hoy. Para mañana, mañana a la tarde, ustedes saben, viene Santiago Pilesi a las 6 de la tarde. Vamos a estar compartiendo un video muy lindo que hizo él. Así que eso se lo vamos a estar contando mañana, pero muy lindo, ¿eh? Así que estén atentos, eso será mañana a la tarde. Hola, Alfredo.
1: Hola, Albert. Buenas tardes, señor locutor.
0: Bueno, muchas gracias.
1: La verdad es que me sorprendió ese que te dijo.
0: ¿Qué?
1: Que
0: ¿qué?
1: Se olvidó el corazón ahí donde está vos. Me sorprendió. Te felicito. Bueno, hay un nuevo amor. Qué bueno, che. Es éxito.
0: ¿Eh?
1: Hay que darle para adelante.
0: No, él lo perdió por el partido, no por mí.
1: Me alegro. Bueno, acá estamos en Mar del Plata. Calorcito. Para andar de la mano, caminando por la playa.
0: Epa, mirá.
1: Con la chichi.
0: Ah, mirá qué romántico te pusiste. Otro, querido. Te mando un abrazo. ¿Eh?
1: Me sorprendió esas palabras.
0: Pero Alejandro perdió su corazón por el partido, me parece a mí. ¿Entendí mal, Alejandro, o no? Por ahí entendí mal yo, puede ser esto, ¿eh? Alfredo está romántico. Quiere ir a caminar por la playa. Hoy, Alfredo. Bueno. Qué suerte que tiene, ¿no? No, tiene suerte porque puede ir acompañado, claro. Sí, sí, sí.
2: Gordo, vos que sos periodista.
0: No, yo no soy periodista.
2: Y locutor.
0: No, yo soy locutor.
2: No se puede ver.
0: ¿Qué cosa?
2: Cuando como no lo enfocan. Viste que en el gol de Argentina.
0: ¿Qué cosa?
2: En el gol contra Argentina.
0: ¿Qué pasó?
2: Lo enfocaron a Beckham.
0: Sí.
2: Pero en los goles de Argentina no enfocaron a Beckham. Yo quiero ver a Beckham.
0: ¿Eh?
2: No hay manera de ver eso, ¿no?
0: Sí.
2: Oh,
0: sí.
2: Yo porque por ahí vos tenés posibilidad.
0: ¿De qué?
2: Del ambiente.
0: Sí, soy amigo de Beckham. Escuchame una cosita. ¿Qué querés ver de Beckham? Está por todos lados, está Beckham. Con la cara que puso, Victoria al lado, los hijos, o sea, está por todos lados te está esto. ¿Querés que lo llame a Beckham? Bueno, ahora lo llamo. Maxi está preocupado en Resistencia de Chaco y dice, ¿qué dice Trini? ¿Lo quiere ver a Beckham? ¿Qué quieres ver de Beckham? Digamos. ¿Querés verlo a él? ¿Querés ver las reacciones? O sea, deja de reírte, Trini, que te estoy mirando.

0: Joselo de Mar del Plata, ¿cómo están, crack? Ahí te paso todo, Trini.
1: La Beckham.
0: ¿Eh? Bueno, Beckham. No, lo dijiste mal, Joselo.
1: La Beckham.
0: ¿Eh?

0: casi José.
1: Ah, perdón, estoy afónico. No,
0: sí, por eso, no.
1: Perdón.
0: No, está bien.
1: Hola, Albert, ¿cómo va, papá?
0: Querido maestro.
1: ¿Vos sabés qué?
0: ¿Qué pasó?
1: La lástima que tengo, pobre, ¿qué? La carita de...
0: ¿De quién?
1: De Mick Jagger.
0: No, boludo. Es que pasan tantas cosas que uno se va olvidando, ¿no? Porque es verdad, la transmisión es un segundo, ¿no? Pero las caritas, es increíble, realmente. Agéndanos 221-679-6621. Ese es el número de la radio. Nos agendan entre sus contactos. Nos agendan como Gravity Radio. Aquí estamos, acompañándolos en esta tarde de día jueves. Qué manera de cantar el himno estos chicos, ¿eh? No lo cantaron, lo gritaron. Daniel dice, Alberto, ahora empiezan a aflojar todas las señales. Ojalá el domingo nos encuentre celebrando, ojalá así sea. Daniel me compartió, y Gastón también, los resultados de la Argentina en este Mundial de Fútbol. 3-0 a Argelia, 2-0 a Austria, 3-1 a Jordania, 3-2 a Cabo Verde, 3-2 a Egipto, 3-1 a Suiza, 2-1 a Inglaterra ayer. Esto da como resultado 19 goles a favor, 7 goles en contra. ¿El domingo qué fecha es?

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0: Qué lindo un 16 de julio meter 28 de temperatura, que es lo que tenemos ahora en la ciudad de La Plata. Cielo parcialmente nublado, 28 la temperatura. Dijimos La Plata, lo saludamos a nuestro amigo el Chino.
1: Hola Alberto, ¿cómo andás? ¿Estás vivo?
0: Sí.
1: Bueno, acá estamos. Qué lindo ayer, ¿no? Cuántas emociones.
0: ¡Hermoso!
1: Bueno, ya pedí turno los lunes para el cardiólogo.
0: Ah, sí.
1: Mi corazón.
0: Sí.
1: Ha trabajado mucho.
0: No, sí, sí, sí, sí.
1: Estoy como en una nube.
0: ¿Eh?
1: No sé, estoy medio ahí.
0: ¿De qué?
1: Creo que tuve varios infartos simultáneos.
0: No, no, boludo. Pero no, Chino. Escuchame una cosa. No fue por el partido, ¿o sí? Porque ayer el partido, digamos, a ver, no fue para tanto, ¿fue por otra cosa?
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0: Hola, Rubén.
1: Hola, amigo Alberto. Buenas tardes, amigo. Buenas tardes. Acá un poco más tranquilo, ya más contento. Llegamos a la final.
0: Sí,
1: bueno,
0: muy bien. Vamos a ver lo que nos pasó
1: ayer en el rancho.
0: ¿Qué te pasó? ¿Qué te pasó?
1: Antes del primer del empate de Argentina, sí, nos cortaron internet.
0: ¡No!
1: No vimos los dos goles de Argentina.
0: No te puedo creer.
1: Por los gritos de los vecinos.
0: ¿En serio?
1: Dios mío, qué sufrimiento. Para peor, no teníamos forma de saber si había terminado el partido, si no había terminado, si los goles no habían anulado.
0: ¡No!
1: No, qué sufrimiento.
0: ¡Qué angustia!
1: Tenía 180 en ese momento.
0: No, 200 tenía.
1: Tenía que cagar a palo a cualquiera.
0: No, Rubén.
1: El matarlo al internet.
0: Pará.
1: No sé, lo que fuera.
0: Un saludo.
1: Hijos de
0: puta. Pará, Rubén. Escuchame una cosa, Rubén. No, la calentura que tiene Rubén. Escuchame, Rubén, el audio este que borraste, ¿para quién era? Rubén me manda un audio, lo borra y me dice, perdón, no era para vos. Y se ríe varias y repetidas veces. Decime qué decía el audio. Ahora necesito saber. ¿Era un audio subido de tono? Sí, con malas palabras, puteada. Estabas pidiendo algo. No te rías, Rubén, que te estoy mirando. Se puso colorado, Rubén. Escúchame, después de tanta angustia, hay que brindar. Yo te digo, no hay que esperar al domingo. Hay que brindar hoy, mañana. Tenemos que hacer algo. Néstor Pampa, querido.
2: Hola, Alberto, querido. ¿Cómo estás, amigo? ¿Todo bien?
0: Bien, ¿vos?
2: Alberto, te cuento que mañana tengo feria en ACLO. Volví ayer a La Plata, por eso no te avisé antes.
0: Sí.
2: Avísame si tenés un ratito para pasar.
0: Pero obvio. Sí.
2: Vení. A las 5 tengo que estar en...
0: ¿En dónde?
2: Berizo.
0: Sí, bueno.
2: Si entre ahora y las 4 tenés un bache, Alberto.
0: Pero para... vení.
2: Para pasar una seguridad telefónica. Y
0: lo hacemos.
2: Regalamos un par de entradas hoy.
0: ¿En
2: un par
0: serio?
2: De entradas mañana, amigo.
0: Pero no te puedo creer.
2: Llegar a venirte vos con,
0: sí,
2: con algún amigo.
0: Sí, claro.
2: Que sea,
0: sí, vamos. Sí. ¿Quién quiere venir?
2: Avisame, amigo, si quieres sortear,
0: sí,
2: un par de entradas.
0: Obvio.
2: Para la feria de ACLO mañana.
0: Pero sí.
2: En Asociación Comercial Los Hornos, en la Cámara de Comercio de Los Hornos, en Avenida 137, entre 60 y 61. Ahí te pasó todo.
0: Pero por supuesto, mirá vos qué coincidencia. Dije de brindar y tenemos Los Hornos Brinda. 17 de julio, 7 de la tarde. O sea que salgo de acá y me voy. En la Asociación Comercial Los Hornos, en Avenida 137, entre 60 y 61. Muy linda la Avenida 137. ¿No fueron? Vayan. Hace mucho que no voy, pero estaba muy linda hace un tiempito. Tenemos entradas hoy y mañana. Los Hornos Brinda. ¿Quién quiere? Voy yo, sí. Salgo de acá y tengo que ir. Vos sabés, Rubén, que no te creo. Rubén dice, era un video, pero nada que ver con el Mundial. Déjate de joder, Rubén. Decime de qué era el video, Rubén. Lo que debe ser el video para que lo borres, ¿sí? Está increíble, bueno. ¿De qué era el video, Rubén? ¿De animalitos? No sabe, si escribir o reírse, las dos cosas juntas no puede hacer. Se puso colorado. Dale, Rubén. Tenemos entradas para Los Hornos Brinda. 17 de julio, 7 de la tarde. La Asociación Comercial Los Hornos, Avenida 137, entre 60 y 61. Gracias a Néstor Pampa. Ahí vamos a estar. Hay que brindar porque hemos sufrido mucho hasta acá. El domingo también brindamos, pero tenemos que descontracturar un poco. La fase de grupos, 16avos, octavos, cuartos, semifinal. Hay que descontracturar un poco. Hay que levantar las copas, brindar, con ilusión, con alegría. A ver de qué era el video. Ahí en ese video hay un gatito. Mirá, ¿viste? Te dije.

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0: ¿Qué pasó?
1: Escuchame,
0: ¿qué pasó, boludo? ¿Qué pasó?
1: Pará de brindar, pará de brindar.
0: No, pero no.
1: Va a terminar todo borracho.
0: No, pero Marcelo, hay que brindar. Después de tanto sufrimiento, hay que brindar. Ya pueden participar. Ya pueden participar. De Los Hornos Brinda, tenemos entradas. Esto va a ser el 17 de julio a las 7 de la tarde, mañana, en la Asociación Comercial Los Hornos, en Avenida 137, entre 60 y 61. Tenemos tres pares de entradas para sortear en el día de hoy, así que se van al estado de WhatsApp de la radio, allí está la publicación. Participen. Y hoy vamos a conocer quién de ustedes va a ir mañana a brindar. El amigo de Pedro quiere ir. Vamos, Pedro. ¿Estás acá, no? ¿Te vas?

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A las 3:30 de la tarde lo saludamos a nuestro amigo Ale, también a Sil. Buen día, Albert, ¿cómo estás? Acá estamos con Sil, escuchando música full, como siempre. Estamos en el taller de costura 21A en City Bell. Queremos participar del sorteo de los hornos Brinda. Tenemos entradas. Hoy vamos a tener entradas. Mañana también. 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Tenemos entradas hoy y mañana, así que participen. Se van al estado de WhatsApp de la radio. Agendan el número 221-679-6621. Aprovechemos a brindar todo lo que hemos sufrido en este mes. Por suerte, llegamos a la última semana, llegamos al domingo. Hay que aprovechar para brindar. Los saludamos a Sergio. Sergio está en Mar del Plata. Sergio es primo mío. Me mira Mario con cara. Mari Parraguirre, nuestro asesor comercial que está acá en el estudio de la radio, me dice, ¿Sergio es tu primo? Sí. Me dice, ¿y vos cómo sabés que es tu primo? Le digo, porque mirá, escribe, grande Alberto. Ya, si escribe grande Alberto, porque es mi primo. Dice, buen programa desde Mar del Plata, saludos enorme. Vamos a Argentina. Abrazo, Sergio, para vos. Ahí estamos con ustedes, disfrutando de la mejor música en todos lados.

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0: Faltan 8 minutos y estamos en las 4 de la tarde. ¿Quieren saber un dato? Todos suponemos que ayer estábamos mirando el partido de la selección argentina frente a Inglaterra. En números, escuchen este dato porque los va a sorprender. Rating Argentina-Inglaterra. La transmisión de Telefe de la semifinal logró una marca histórica al promediar 40.7 puntos de rating. Superó los 38.4 puntos de rating que había hecho la TV pública en la final del Mundial de Qatar 2022.
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0: 4:08 minutos de la tarde, con la música que la identifica, la saludamos a Luisina de Mateo Celulares. Hola, Luisina.
1: Hola, ¿qué tal? ¿Cómo va?
0: ¿Qué tal? ¿Cómo andas vos?
1: Todo bien, por suerte, todo bien.
0: Bueno, muy bien. Con mucho estudio, me han contado. ¿Puede ser? No digamos qué, pero con mucho estudio.
1: Ayer terminé el último final, sí.
0: ¿Y qué tal? ¿Bien?
1: Bien. Bueno, muy bien. 7 en 5 aprobadas.
0: ¡Epa! Muy bien. Te felicito. ¿Estás contenta entonces?
1: Sí.
0: Bueno, me alegro mucho. Vamos a hablar con Luisina de Mateo Celulares. Ustedes pueden seguir la cuenta en Instagram y allí hacerle todas las consultas. Vamos a hablar, ¿cuándo comenzó Mateo Celulares? Luisina, que eso creo que nunca te pregunté.
1: Mateo Celulares empezó, creo, si no recuerdo mal, en febrero.
0: Ajá.
1: Pero hubo 3 meses que fueron los primeros que fueron un desastre. Yo no tenía ni idea de nada. Pedía mal, pedía en lugares que vendían muy caros. Tuvimos que bajar los precios y perdimos plata con pedidos. Fue un desastre. Fueron 3 meses que fueron, la pasé mal porque también decía que estoy haciendo mal. Y lo abandoné un poco, más o menos, esos 3 meses. Y después, en los 3 meses que le siguieron, retomé y dije, me voy a poner las pilas, voy a buscar proveedores, vamos a empezar a movernos, y ahí fue cuando empezó a remontar el negocio. Así que ya hace 6 meses que estamos, pero los últimos 3 meses fue cuando empezamos a trabajar.
0: Bueno, buenísimo eso que estás contando, porque esto tiene que ver con lo que vamos a estar hablando hoy. Hay cosas que parecen imposibles. Seguramente a vos te pasó, como lo contaste recién, no, voy a tener un emprendimiento de teléfonos celulares, ¿sí? Y lo contó muy bien Luisina, ¿eh? Empezó con toda la energía con la que uno arranca, pasó un momento de zozobra, pero lo pudo superar y hoy está muy bien. Esto nos pasa a todos cuando queremos tener un celular, porque decimos, ay, tener un iPhone es imposible. ¿Es imposible hoy?
1: No, no es para mí imposible. En otro momento te hubiera dicho que para algunas personas sí, porque los iPhones se conseguían muy caros, o ya sea usados, o si ya no existía el movimiento que existe hoy de revendedores de iPhone que los traen de afuera y que consiguen los mejores precios.
0: Uh-huh.
1: Hoy en día un iPhone de los que yo vendo pueden estar desde el 13 mini para adelante, desde 400 mil para arriba, y si es iPhone 11... desde 200 mil para arriba. O sea, podés conseguir un iPhone, que es el 11, que es el más bajo, uh-huh, a 200 mil pesos.
0: Uh-huh.
1: O sea, es una locura, pero podés conseguir un iPhone a ese precio barato.
0: Uh-huh.
1: Y el 13 mini, que es algo muy interesante, sale muy barato y es lo mismo que el 13, básicamente. Básicamente no, es lo mismo, nada más que la pantalla es más chiquita, o sea, claro, el modelo es más chiquito. Es mucho más práctico para la gente que trabaja. Mi hermano, por ejemplo, tiene el 12 mini porque trabaja haciendo portones, herrero, todo. Entonces le queda más cómodo para el trabajo ese.
0: Mira,
1: pero lo que es todas las características, por ejemplo, tienen los dos un procesador A15 Bionic, tienen los dos 4K, tienen las mismas actualizaciones de iOS. O sea, en mi opinión, yo he visto los 13 mini y mi hermano tiene el 12 mini. Son muy buenos. Mucha gente decía que los 13 mini venían fallados algunos.
0: Ajá.
1: Yo, la experiencia que tuve, ya he pedido bastantes. Todos me llegaron bien, no tuve ningún problema. Y mi hermano lo mismo con el 12 mini de él. Así que yo estoy haciendo ahora mucho ofreciendo el 13 mini, porque es un celular que pensé que no se iba a vender y se está vendiendo bastante también.
0: ¿Y cuáles son esas características que tiene el celular?
1: Esto es lo único que cambia del 13, es que es más chiquitito, más liviano, entonces te lo puedes llevar en el bolsillo, lo puedes llevar donde quieras. Lo que sí, por ejemplo, para las personas más grandes, yo creo que se les complica porque es la pantalla muy chiquita, entonces tener que ver ahí y tener que manejar los botoncitos, eso, si estás acostumbrado a un celular grande, te jode un poco, porque yo lo he usado y estoy acostumbrado al Samsung mío grande.
0: Claro.
1: Y medio complicado. Pero después, una vez que te acostumbras, es lo único que tiene de distinto, son esto que es chiquitito, digamos. Y después, bueno, la cámara es 4K, todo igual que el iPhone 13, digamos.
0: Bien. Y te están escuchando y entonces preguntan, ¿y dónde te seguimos para preguntarte qué iPhone tienen ustedes en Mateo Celulares? ¿Dónde te siguen en Instagram?
1: Mateo Celulares-Mateo.
0: Bien, perfecto.
1: Ahí estoy en Instagram, así estoy en Instagram.
0: Perfecto, ahí la pueden seguir a Luisina y hacerle todas las preguntas, por supuesto. Algo que leí por ahí es esto de lo que tienen ustedes, equipos Open Box. ¿Qué es eso?
1: Equipos Open Box son los equipos que vienen hasta con caja y cargador adentro de la caja sin usar. Uh-huh. Están los equipos Open Box, están los equipos usados con batería buena, digamos, uh-huh. y están los equipos usados con detalles estéticos. Yo los que traigo siempre son los equipos usados buenos, que son de 100% batería o de 90% para arriba, ese es el rango, menos de eso no. Y los Open Box también los suelo traer, salen un poquito más caros porque, como te digo, vienen con el cable original,
0: claro,
1: y con la caja, o sea, vienen prácticamente como nuevo, nada más que sin la caja, sin sellar. Y después los detalles estéticos, está bueno también si querés pagar un poquito menos, por ahí $50 menos. Tienen algunos detalles que yo los he visto son mínimos, o sea, son mínimas liguitas en la pantalla, pero por eso te lo bajan por ahí $50. Mm. Pero bueno, yo no me animo a eso todavía. Pero voy con lo confiable, voy con lo seguro, ¿viste? También por la reputación, la integridad, ¿viste? Los clientes que ya tenemos.
0: Sí, claro, me imagino. Entonces, hoy estamos hablando del iPhone, como bien contaste, ya no es imposible. Si te dicen qué iPhone comprar, ¿cuál sugerís vos?
1: Mira, hace unos días te hubiera dicho el 13, que creo que me lo había preguntado y te dije el 13, uh-huh. pero ahora que estuve investigando el 13 mini, que lo pedí, lo traje ya dos veces, te digo que el 13 mini. Es más, lo vi y me tentó tanto que tengo ganas de cambiar mi celu y dejarme el 13 mini para mí.
0: Bueno, el 13 mini, ¿en qué rango de precios está?
1: El 13 mini está entre 400.000 y $500.000.
0: Bien.
1: Y generalmente, como te digo, la batería de 90 a 100, nunca menos de 90. Si son menos de 90 es porque son usados, pero este el 13 mini viene directamente de mi proveedor, así que no.
0: Si querés un iPhone y te gustó todo esto que te contó Luisina, escribile ahora celulares-Mateo en Instagram. Luisina, gracias por tu tiempo, te mando un beso grande.
1: Muchas gracias a ustedes.
0: Nos vemos. Un beso, chao, chao.

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0: tremenda tarde en la ciudad de La Plata. 21.9 la temperatura, con cielo algo nublado. 21.9. Casi llegando a las 4:25 de la tarde. La saludamos a Marcela.
1: Hermoso día, ¿verdad? ¿Cómo andás, Alberto?
0: Bien.
1: ¿Cómo te levantaste?
0: Perfecto.
1: Diferente.
0: Bueno, no, estoy bien.
1: Yo me levanté como si me hubiese sacado 4 kilos de caca de la panza.
0: ¡Pero pará, Marcela!
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0: ¿Qué haces, Sebastián?
1: Hola, Alberto. Buenas tardes para todos. Acá con un poco de voz todavía. ¿Cómo nos peinamos para adentro, no?
0: Tremendo, ¿eh?
1: ¿Qué te iba a decir? Hicieron un comunicado ahí a la FIFA, los ingleses, quejándose porque Argentina jugó muy duro y ellos no se enteraron que estaban jugando una semifinal.
0: Mirá. Vos sabés que eso que bien cuenta Sebastián, ya vamos a estar dando detalles, eso lo hizo enojar mucho a nuestro amigo Walter. Walter dijo, esto no va a quedar así. Voy a poner el cuerpo, dijo Walter. Tengo la bandera. Dijo, esto no va a quedar así. Por supuesto, se sacó una foto que vamos a adjuntar en respuesta al reclamo de Inglaterra por esto que bien estaba contando Sebastián recién. No, se enojó mucho Walter, ¿eh? Se enojó mucho, dijo, esto no va a quedar así. Hay que poner el cuerpo y Walter lo puso. Eso sí con la bandera, ¿eh? Muy bien, ¿eh? Heavy, te digo, se van a asustar, ¿eh? Cuando vean la foto, te digo, cuando vean la foto de Walter, arrugan.
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0: Starship. Escucha, le mandamos un beso a Paula. Paula se está haciendo nueva. No sé qué está pasando con Paula, ¿eh? Se está haciendo nueva. Ayer se hizo un refresh en el cutis, en la carita, con Botox. No sé qué está pasando. Y hoy... No, ayer una cosa, hoy otra. No te rías, Paula. Ayer se hizo cositas en la carita con Botox. Quedó. Y ahora le toca al odontólogo, ¿eh? Lo odia al odontólogo. Pero lo que más odia es el torno.
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a 3 días del partido en Nueva Jersey entre Argentina y España por la final de la Copa Mundial de Fútbol, las entradas de reventa para la definición de la Copa del Mundo no bajan de los $7,000. A FIFA solo le quedan en la zona Hospitality. Faltan tres días para la final entre Argentina y España. Las entradas de reventa para la definición de la Copa del Mundo no bajan de los $7,000. Nosotros tenemos sorteo en el día de hoy, porque hay que brindar. Llegamos a la final. Hemos sufrido mucho. Ha sufrido nuestro corazón. Y una copita de vino no viene mal. 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Tenemos entradas. Hoy tenemos 3 pares de entradas, así que participen. Nos envían su mensaje. Está el posteo en el estado de WhatsApp de la radio. Y si no, nos escriben 221-679-6621. Ese es el número de la radio. Nos agendan entre sus contactos como Gravity Radio y participan del sorteo de las entradas que tenemos para mañana a partir de las 7 de la tarde. 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

0: Se sufrió mucho, hay que brindar.
1: Hola, Albert, ¿cómo estás?
0: Bien, ¿y vos, Gastón?
1: Viste qué loco, ¿no? El mensajito que te mandé.
0: No, tremendo.
1: Bueno, me sumo para las entradas.
0: No, tremendo.
1: Con ganas de brindar.
0: Epa, muy bien.
1: Ahí cerca de casa.
0: Vamos, excelente. Muy bien, Gastón. Ariel, querido.
2: Qué grande, Alberto. Sorteás entradas para el Mundial. Anotame una, Alberto. Anotame una para ver la final.
0: Qué lindo.
2: Estoy saliendo ya en la camioneta.
0: Estamos saliendo. Escúchame, Ariel. Estamos saliendo, Ariel. Aparte tenés internet, todo. Vamos haciendo el programa en vivo. La sumamos a Trinity.
3: Hola, gordo. ¿Entradas de qué? Que llegué tarde.
0: Mira, tenemos entradas, Trini.
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0: palpitaciones.
1: Hola, Alberto Tenenbaum. ¿Cómo andás?
0: Bien, vos.
1: ¿Todo bien? ¿Contento?
0: Bien, por suerte, sí, contento.
1: ¿Se te calmaron las palpitaciones?
0: ¿Eh?
1: Escúchame. Anotame para el sorteo de la entrada.
0: Sí, cómo no.
1: El domingo.
0: Sí, ¿vale? No, mañana.
1: Así, boludo, que ahí quedamos a la espera.
0: No, no, mañana. ¿Qué domingo? No, es mañana. Las entradas son para mañana, no para el domingo. ¿De qué entrada es de hablar, Claudio?
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0: ¿Quién de ustedes sufrió el delay en los partidos de fútbol? Que escuchaban a lo lejos festejos y en la televisión se veía otra cosa. Y pasaban los segundos, y pasaban los segundos. Y ese supuesto gol hasta ese momento no llegaba nunca. Se oían gritos más allá. Y en la televisión no llegaba nunca el gol. ¿A quién de ustedes le pasó esto? Hay un muy lindo video que refleja este momento que lo vamos a estar compartiendo en el estado de WhatsApp de la radio. Bombita en Mar del Plata.
1: No, pará. ¿Qué entradas hay que me perdí? No hay entrada. Pasar 2 segundos a laburar que me no, pierdo de las cosas.
0: Te perdés todo.
1: Te lo pido, por favor.
0: ¿Qué cosa? Pará. Escúchame, Francisco. Ya lo saludamos a Francisco. ¿Quién de ustedes sufrió el tema delay?
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3: Adiós.

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0: Hola, José.
1: Hola, Albert, ¿cómo estás? Buenas tardes. Recién volviendo a la vida.
0: Muy bien. Recién volviendo a la vida. Claudio, querido.
2: Pero ¿cómo? ¿La producción no hace un esfuerzo extraordinario de producción sí. y regala sí. una entrada para sí, sí, sí, la sí. final de este domingo?
0: Sí.
2: ¿En los EEUU?
0: No.
2: Puta, yo me había ilusionado.
0: No, ¿sí? Claudio, no. Gastón.
3: Albert, también sumame para las entradas del domingo. Qué bueno que la radio soporte con dos entradas para el Mundial.
0: Qué final encima. Qué hermoso sería, ¿eh? Qué lindo sería, ¿eh? Me encantaría. Me encantaría poder hacerlo. Anoten que ahora me llamo Mario. Ahí dice el mensaje de Francisco, dice, hola Mario. Debe ser otro, no sabemos. Dice, ¿saludás a mi pareja que nos operaron a mi perrito y está preocupada? La tengo en el auto triste. Pará que le pregunto el nombre, pará. No me piden muchas cosas. Pará.

0: ¿Qué haces, Nico?
1: Hola, Mario. Buenas tardes. Tarde, pero seguro. Anotame a mí también para la entrada del domingo.
2: Alberto.
0: No, Mario, boludo.
2: La saludamos todos si está triste. ¿Cómo no, se llama?
0: Pará un poquito, Daniel. Pará un poquito. Pará que ya recién pregunté el nombre. Pará.
3: Albert, fíjate si te conviene llamarte Mario.
4: Ojo, no suena mal, suena importante. Mario Alberto Terenba.
0: Suena. No. Mario no.
4: Mario. Mario Alberto Terenbaum.
0: ¡Ojo! ¡Ojo! ¡Ese me gustó!

0: ¿Te pusiste nervioso?
1: Ya que yo llegué tarde, también anótame para las entradas.

0: Ya subimos la foto de Walter. Walter está preparado, le pone el cuerpo a la situación ante el reclamo que quieren hacer en la FIFA. Dijo a mí, Walter, yo a esto le pongo el cuerpo. Con el trípode fue. No, mirá, se ve en la foto el trípode de Walter. Y el cuerpo también. Walter dijo acá, yo, esto hay que ponerle. Hay que ponerle el cuerpo y Walter lo hizo. Con el trípode. Se ve la sombra del trípode. Sí, un trípode. Un trípode grande.
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0: vamos a aclarar un poco esto porque es un despelote. Una cosa es una cosa y otra cosa es otra cosa. Francisco nos escribe hace un rato y dice: hola Mario, ¿le mandas un saludo a mi pareja que nos operaron a mi perrito y está preocupada? La tengo en el auto triste. Hasta ahí un mensaje que un poco lo tenés que ir decodificando para saber quién es quién. Comenzando por el principio, ¿no? Ya que decimos comenzando, decimos por el principio. Para que quede claro. Cuando dice hola Mario, no sabemos a quién se refiere. No sabemos si es para nosotros, ya desde ahí. A continuación, dice: le mandas un saludo a mi pareja que nos operaron a mi perrito. Ya acá no sabemos. Ya estamos perdidos. Y está preocupada, no sabemos si el perrito o la pareja, ¿no? Ya para agregar más confusión. Y por si faltaba algo más, la tengo en el auto triste. Ya acá no sabemos si habla del perrito, de la pareja, de él, de Mario o de otra cosa.
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0: 6 menos cuarto de la tarde, ya nos vamos. Francisco intenta explicar en 22 segundos este mensaje. Hola Mario, le mandas un saludo a mi pareja que nos operaron a mi perrito y está preocupada, la tengo en el auto triste. A ver si lo logra.
1: Eliana se llama mi novia.
0: Ok.
1: Mario es el de la radio.
0: Ah, Mario.
1: Vos me pasaste el número
0: correcto,
1: para la publicidad.
0: Correcto.
1: Muy bien. Y Alberto sos vos.
0: Alberto soy yo, perfecto.
1: ¿Qué me pasa? ¿Qué estoy aquí?
0: Sí.
1: Estoy esclerótico, tengo Alzheimer. Eliana es mi pareja, la que va a ir conmigo a la radio el día que vayamos.
0: Muy bien. ¿Y el perrito? ¿Ves que no lo lográs, Francisco? El perrito, ¿cómo se llama? Te faltó el perrito, Francisco. Un beso para Eliana. Eliana está preocupada por el perrito. No, ahora, Eliana tiene doble preocupación. Primero estaba preocupada porque operaron el perrito, que no sabemos su nombre. Pero ahora tiene una doble preocupación. Ya sabe quién es Alberto, ya sabe quién es Mario. Ahora está preocupado por Francisco, pobre. Claro, imagínate, un mensaje que no se entendió nada. Y tiene que explicar y se olvidó.
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0: Hola, Rocío Necochea.
1: Hola, Albert. Hermosa tarde, ¿verdad?
0: Sí.
1: Feliz jueves para todos. Espero que estén pasando un lindo día, el solcito. Obvio, acá en Necochea sí. Está divino para este verano.
0: ¡Qué lindo!
1: Un beso
0: para vos, Rocío. Estoy escuchando la radio todo volumen. La que está lista ya. André en Mar del Plata dijo: Alberto, si hay un reclamo, yo estoy lista para poner el cuerpo. No quiero dejarlo solo a Walter. Y le puso el cuerpo. Sí. Walter.
2: Como dijo por allá hace mucho tiempo atrás nuestra querida y vieja amiga, que ya no está dentro de nosotros, ¿quién? Adelfa.
0: ¡Adelfa!
3: ¡Abrí bien la boca! ¡No se te entiende lo que vos hablás!

0: Ya pueden ver la foto de Walter, que está listo para responder el reclamo de la FIFA. Chino.
1: Qué grande Walter, lo felicito. ¿Sabes la remangada que me pego ahí en Alberto de Mar del Plata? Qué lindo culito, Walter.
0: Bien, bien, Walter.
1: Walter, ojo que le pegas una tentada a más de uno.
0: No, para nada, boludo.

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0: Nos fuimos. A todo esto, Bombita. ¿Sabés quién es Bombita? Este.
1: Mamá Mario.
0: Ese es Bombita. Que como escuchamos, canta. Entre otras cosas. Entre otras cosas que hace, está haciendo una carne rellena al horno para que vean que no solo canto, dice Bombita. La pregunta es, ¿eso que preparaste es para dos? No le puedo preguntar si se la va a comer, ¿no? No sé, es una cantidad importante, te diría. Es para dos personas. Por lo menos. Walter.
2: Chino, puerco de miércoles, ¿no te das cuenta que soy un hombre casado? Dejate un poquito la imaginación. Me hago pegar un poquitito. No cedo. De atrás nada.
0: ¿Cómo va escuchando en la radio todo volumen, por favor? Bueno. Rubén.
3: Yo creo que el nombre Mario te cae perfecto, vos, Alberto. Porque viste que había un cura sanador, que era el padre Mario.
0: No, bueno,
3: y vos nos sanás a nosotros y nos curás a todos nosotros con tu simpatía, con tu buena onda, con tus ocurrencias, con tus locuras.
0: Sí.
3: Para nosotros sos el padre Mario.
0: No, sanador, pará, boludo, pará. Es mucho.

0: Bombita, ¿lo que preparaste para cuántas personas es?
1: Sí, es para mí.
0: ¿Eh?
1: Suena mal, pero sí, me voy a comer la carne yo solo.
2: Albert, sos todo lo que está bien, Albert.
0: Ay, no, basta de decir eso. Se lo dicen a todos. Bueno, gracias. Hasta acá llegamos. Nada de eso es cierto. Gracias a todos de corazón, realmente. Siempre se los digo, son muy generosos. De verdad. Gracias a todos, hasta acá llegamos. Nos fuimos. Pará, ya te muestro lo que está preparando Bombita. Es un montón. No, es un montón. Bombita, no podés comer todo esto vos solo. Aparte empezó a cocinar a las 5:30 de la tarde. ¿A qué hora cenás, Bombita? Y pero eso, ¿cuánto te lleva? ¿Es al horno, Bombita, eso? ¿Y te lleva cuánto? Si no, fuego fuerte no, fuego bajo. Se va haciendo despacito, qué sé yo, ¿cuánto? Una hora y cuarto, una hora veinte. Es un pedazo grande, sí.
1: Alberto, sos más lindo que el gol de Lautaro Martínez a los ingleses.
0: Tremendo. Es buena esa, ¿eh? Es para empezar a usar. Está muy bien, ¿eh? Bueno, no sabemos. Gracias a todos. 6:00 p.m. Mañana es viernes. Mañana tengo una noticia que darles. Pero mañana, hoy no, mañana. Gracias a todos. 10 segundos. 9. Se la come toda Bombita, es verdad, sí. Dale, Bombita, que no llegó. Hasta mañana.
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21: El DJ y productor de origen canadiense Deadmau5 presentó el pasado jueves 31 de julio su nuevo track denominado Sixes. Este single forma parte del soundtrack y el tema principal del videojuego Rocket League, que cumple su 10º aniversario. El sencillo también estará incluido en su EP, que llevará el nombre de Error 5.

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